0: Desde este concierto en Tijuana, México, año 2004, escuchábamos a Los Enanitos Verdes y un gran clásico en vivo, Tu Cárcel.
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0: Ahora seguimos disfrutando de más buenos nacionales. La música de Luis Alberto Spinetta, Ya no mires atrás.

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0: con Live y Selling the Drama, 1995, es el año para terminar este tercer bloque de rock.
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10: Cover en lengua inglesa es cubierta o tapa. En nuestro idioma, algunos dicen que es una sustracción. 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

originalmente de Gary Moore, Still Got the Blues, su versión en español, Aún Tengo Blues, por Adrián Barilari.

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1: 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Existe algo místico que rodea a las estrellas del rock.
0: Misterio y la mirada de los que han tocado el cielo con las manos. Pero esperan con ansia volver a infierno.
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La Renga, banda argentina de rock formada en el año 1987 en la provincia de Buenos Aires. Es integrada por Gustavo Chizo Napoli, cantante principal y guitarra principal, Gabriel Tete Iglesias en bajo y Jorge Tanque Iglesias en batería, integrantes fundadores desde sus inicios, y Gabriel Chiflo Sánchez en saxo, miembro hasta 2008. En 1988 hacen sus primeros recitales y en el 89 graban Esquivando Charcos, que sale a la venta recién en 1991. Locura decide alejarse de la banda, por lo que Chizo queda como primera guitarra. De manera independiente, en 1994 se edita A Donde Me Lleva la Vida y después de mucho esfuerzo llenan su primer obras. Al año siguiente lanzan Bailando en una Pata, un disco que contiene versiones en vivo grabadas en obras del primer álbum. Durante 1995 y 1996 hicieron muchas presentaciones, varias de ellas a beneficio. A finales del 96, con Ricardo Mollo como productor, sale Despedazado por Mil Partes. Este trabajo tuvo gran aceptación por parte del público y con él se abrieron las puertas para la primera gran gira. Al regresar de la visita a varios países y el interior de la República Argentina, participaron en el show homenaje a los 20 años de las Madres de Plaza de Mayo ante 20.000 personas. En 1998 se presentaron en la Carpa de la Dignidad, montada por los docentes argentinos. Durante este mismo año, La Renga llevó su música por el interior del país, por primera vez a Uruguay, y fueron invitados a presentarse en España. En 1998, septiembre de ese año, surge el nuevo disco sin título, conocido por la estrella blanca sobre un fondo negro. En poco menos de una semana, se convirtió en platino y fue presentado en el Estadio de Atlanta ante 48.000 personas y con una gira por el interior del país que consistió en 22 shows, y culminó un año después, en septiembre del 99. La Renga actuó en el Estadio de Huracán en dos shows, donde presentó lo que sería el comienzo de la nueva etapa con las nuevas canciones del disco. En 1999 salió a la venta su sexto álbum, La Esquina del Infinito, 11 temas entre los que se encuentran En el Baldío, El Rey de la Triste Felicidad y Al que he sangrado. En septiembre del 2001 editaron el disco Insoportablemente Vivo, conjuntamente con una película del show de Huracán, aparte del show completo. Hay grabaciones viejas de la banda en el Galpón del Sur, Stadium y Obras, entre otros. El film se estrenó el 7 de septiembre y se dio en 3 funciones diarias durante 2 semanas en el cine L'Orange. Así las cosas, regresan al estudio de grabación y hacia finales del año 2003 sacan a la venta Detonador de Sueños, una placa compuesta por 12 temas que presentan oficialmente ante un masivo público cada vez más hambriento de La Renga en el estadio de River. Viajan a España, donde este mismo disco se edita, y al regresar a su país comienzan una gira por el sur. En el Ojo del Huracán, 2006, es un DVD que lleva plasmadas las imágenes y la música del concierto realizado el 4 de diciembre de 2004 en el estadio de Huracán, donde 16 cámaras registraron un show único en lo musical y en lo original del armado del escenario en el medio del campo. Así incluye 28 canciones entre zapadas y temas versionados en una duración de 2 horas y 10 minutos. Grabado y mezclado en el propio estudio de la agrupación y masterizado en el estudio del Abasto, Trueno Tierra de 2006 es un disco doble cuyo primer corte de difusión se titula Oscuro Diamante y sale a la venta el 12 de diciembre. Algunas de las canciones interpretadas por Chizo y su banda

leyenda son almohada de piedra, montaña roja, entre la niebla, trueno tierra y neuronas abrazadas, entre otros. En 2010 editan Algún Rayo, manteniendo la esencia de la renga. El álbum es temático, ya que todas las canciones mencionan algún aspecto del universo. Y si nos acercamos a los últimos años, en 2011 la banda emprende una gira por toda Argentina y países vecinos presentando Algún Rayo. En el show que la renga brindó el 30 de abril en la ciudad de La Plata, un espectador encendió una bengala e hirió de muerte a otro fan. Solidariamente, la banda decidió suspender momentáneamente todas sus presentaciones para finalmente retomar la actividad el 15 de octubre en Jesús María, provincia de Córdoba. El martes 10 de diciembre de 2013, la renga cerró los festejos por el cumplimiento de 30 años de democracia en Argentina, en una jornada donde además participó León Gieco y otros. Como dato característico, fue la primera vez en toda su historia que la renga permitió televisar en vivo uno de sus conciertos. En noviembre de 2014 adelantan un nuevo álbum llamado Pesados Vestigios, presentando dos canciones: Corazón Fugitivo, la que escuchamos de fondo, y Mirada de Acantilado. Álbum que cuenta con 11 canciones, sale a la venta el 17 de diciembre, y participa como invitado Ricardo Soule en el tema ¿Sabes qué?, aportando voz y violín. Este material se presentó en una caja con el CD, 18 fotos, las letras y una plancha troquelada de estampillas. El 29 de abril de 2017 iban a presentarse en el Autódromo de San Juan, pero el 30 de marzo se supo que el gobernador de la provincia había cancelado el concierto por la inseguridad que le causaban los desmanes y muertes ocurridos en el recital del Indio Solari. Recordarás el 11 de marzo en Olavarría. A este local se le suman otros que le fueron negados a la renga: el Estadio Único de La Plata, el Autódromo de Buenos Aires, Ciudad de San Pedro y el Hipódromo de Rosario. 3 de octubre de 2019 lanzan dos canciones, Llegó la Hora y Parece un Caso Perdido, ambas adelanto de su próximo disco. El 31 de diciembre, coincidiendo con el cumpleaños de la banda, la renga adelanta dos de sus nuevas canciones que formarán parte de su próximo disco, Para que yo pueda ver y Flecha en la clave. El año pandémico, 24 de junio de 2020, hizo que la renga estrene En Bicicleta, una canción que después, el 23 de noviembre, se le sumó a El Que Me Lleva, el sexto adelanto del nuevo trabajo de la agrupación, y anunciaron un show vía streaming para el 28 de noviembre a las 23 horas. A principio de junio anunciaron un show vía streaming para el 19 de junio a las 22, y el 20 de junio la banda estrenó el single Buena Pipa, séptimo ya adelanto de lo que sería el nuevo disco, que fue lanzado el 4 de febrero de 2022 y titulado Alejado de la Red. 26 de enero de 2023 lanzaron el videoclip en vivo de Triste Canción de Amor, un registro del recital en la ciudad de Mercedes, Buenos Aires. En noviembre la banda anuncia la salida de su película, y el 25 de ese mes la renga transmite su concierto en vivo desde Ushuaia vía streaming a través de Star Plus. 29 de marzo del 2024 lanzaron un nuevo corte con video llamado Ese Lugar de Ninguna Parte. Y el 10 de abril lanzaron el single y videoclip Buena Ruta, Hermano. 2 de mayo del 2024 publicaron un disco, Totalmente Poseídos, banda de sonido original de la película. Así te conté lo más resumido y destacado, en concreto posible, de La Renga, una banda icónica argentina que, con su sonido característico, nos impregna de rock nacional. La Renga, en el Baldío.

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2: Muy bien, fanáticos del rock, llegamos al final de este encuentro del martes 23 de junio. Nos reencontramos mañana en la mitad de semana de esta última semana y media de junio. Muchísimas gracias y aquí estaremos. Nos vamos con Pearl Jam. Given to Fly. Chao, gracias.

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Vamos a cantar una canción que a mí me encanta, la acabo de lanzar hace muy poquitito. Es una balada. Es una balada que la verdad que cambió mi vida por completo en todo sentido, porque también a partir de toda esta historia de amor en realidad que se fue dando, encontré al amor de mi vida, así que espero que la disfruten. Se llama Oye.

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un grado y medio bajo cero la temperatura en este momento en nuestra ciudad. Exactamente, un grado y medio bajo cero. Una mañana muy, muy, muy fría, de pleno invierno característica. La humedad es total, la presión 998.1 hectopascales, el viento del sector noroeste a 4 kilómetros por hora y la visibilidad es de 9 kilómetros. El sol, ponele que, digamos que lo vemos efectivamente, va a salir dentro de algunos minutos a las 8 y 13 de la mañana. Y tenemos chance de ver el sol porque el día va a estar con cielo despejado por la mañana, ya mayormente nublado por la tarde y chaparrones por la noche, o por la tarde-noche, mejor dicho, lluvias por la tarde-noche. Tendremos que empezarnos a acostumbrar a una corriente del Niño muy acentuada, que para dentro de un par de meses ya se indica efectivamente como, digamos, una situación que llega para quedarse un tiempo importante, ¿no? Ya se habla claramente de una situación vinculada con una cantidad de precipitaciones por delante muy, pero muy importante en los próximos meses en la República Argentina en general y en algunos lugares en particular. Bueno, vamos entonces con el complemento de los datos para esta jornada. La máxima estimada para hoy, apenas 8 grados. Hoy puede llegar a ser el día más frío del año, claramente, ¿no? Todavía seguramente esta temperatura va a ser superada con menores registros, pero hasta hoy, de darse este dato, es el día más frío del año. La máxima prevista para hoy, 8 grados, que lo habitual es casi una mínima, ¿no? Una mínima de 4, de 5, de 5 grados, 4 grados. Bueno, la máxima total hoy va a ser 8. Casi una mínima de un día frecuente, de un día casi común. Así que

imaginémonos lo que estamos atravesando en esta mañana. 1,5 grados bajo cero la temperatura en azul alrededores. El cielo está despejado con neblinas. Ojalá que la mañana tenga un poquito de sol porque ya por la tarde se nubla. Y por la noche tendremos chaparrones aquí en el centro de la provincia. Bien amigos, las 8:08 de la mañana. Algunos medios reflejan la posibilidad concreta de el despido de una cantidad muy importante de trabajadores de nuestra ciudad, de Olavarría, de Hinojo, de la región, por el sistema automatizado de peaje que se pondría en marcha en los próximos tiempos, en el peaje que opera en Hinojo, ¿no? En cercanías del pueblo, de la localidad de Hinojo. La estación de peaje de Hinojo dejará de operar con personal de cabinas a partir de julio próximo, en el marco de un proceso de automatización que trae aparejada la desvinculación de los trabajadores. La información fue confirmada por la delegada del Sindicato de Trabajadores de Peajes y Afines, Verónica Colman. La medida impacta directamente en empleados de Azul y de otras localidades. No hay solamente de Azul, hay gente de Olavarría, hay gente de Sierras Bayas, hay gente de Hinojo, lógicamente, que están más cerca. Tareas que cumplen en la estación ubicada sobre la ruta 226. De acuerdo con lo que entonces se ha indicado hasta el momento, de acuerdo a la información que fue publicada, reiteramos, en estas últimas jornadas, se habla precisamente de esta situación a la cual estemos haciendo referencia, ¿no? Y ahí sobre el particular se indica que también dejará de prestarse otros servicios que forman parte de la estructura, la asistencia de emergencia vial en ruta y el servicio de grúa, que quedarán entonces para ver cómo se ponen en marcha de acuerdo a otro funcionamiento. Otro de los cambios anunciados es la eliminación del control de peso mediante balanza, una actividad que también se realizaba allí en el peaje, como todos sabemos, y además, obviamente, queda de efectuarse el nuevo esquema de gestión. Bueno, expresaron preocupación por el impacto laboral, ya de que las desvinculaciones alcanzan a la totalidad del personal y a los servicios complementarios. La situación genera incertidumbre, muchos de ellos son residentes de nuestra ciudad, verían afectada su fuente laboral tras la implementación del nuevo sistema. Bueno, esto que efectivamente se viene anunciando desde hace rato ya, de la automatización de los peajes, como ocurre en el mundo entero, ¿no? Y que va dejando atrás los viejos sistemas de peaje, como ya ha ocurrido cuando uno va a Buenos Aires, que todo es telepeaje, ¿no? Absolutamente, o telepase, como se le dice habitualmente. Bueno, es realmente impactante, ¿no? Los cambios que se están llevando, que estamos viendo permanentemente, constantemente, van teniendo sus consecuencias realmente impactantes. En el día de ayer, antes de ayer, los internos de la unidad séptima entregaron el mobiliario restaurado al comedor Puertas Abiertas. Son personas que están privadas de la libertad, alojadas en la unidad séptima, que llevaron adelante trabajos de restauración del mobiliario y de elementos recreativos destinados al comedor Puertas Abiertas, en una iniciativa que busca fortalecer los vínculos con la comunidad. La actividad se desarrolló en los talleres de la unidad penitenciaria, dependiente del servicio penitenciario bonaerense, y permitió recuperar más de un centenar de elementos que estaban sin utilizar para la institución. Entre los trabajos realizados se encuentran la restauración de 60 sillas infantiles, 35 sillas para adultos, 4 banquetas con respaldo, 2 arcos de fútbol y hasta un pasamanos. La institución beneficiada es la coordinada por Soledad Agostino,
quien junto a integrantes del establecimiento penitenciario estuvieron presentes en el momento de la entrega de los materiales. Destacaron que estas tareas no solo representan un aporte para organizaciones de la comunidad, sino también permiten que las personas privadas de libertad desarrollen conocimiento vinculado con oficios, fortaleciendo esas actividades laborales y promoviendo labores como el compromiso, la responsabilidad y el trabajo en equipo. Sí, señor, una muy buena tarea. Felicitaciones para todos aquellos que de una u otra manera formaron parte de esta actividad desarrollada en la unidad penal. Bueno, cortocircuitos y hartazgos en el gobierno, la interna entre Milei y Bullrich a raíz del caso Adorni, la tapa, por supuesto, del diario Infobae, que lleva ya más de 4 meses todos los días con la tapa de Adorni. Infobae es algo bastante, bastante llamativo, que no deja, ¿no?, de el tema permanentemente y no refiere en su tapa, por lo menos en la tapa, de hablar de otros temas, ¿no? Lo ha llevado adelante absolutamente todos los días en la portada al tema durante, debe ser alguna situación personal tal vez de el liberal Haddad con Adorni, algo debe pasar, porque realmente es llamativo, no hay ningún otro medio que durante 4 meses haya puesto en tapa todos los días el caso Adorni. Y tiene que ver también con la falta de respuestas del gobierno también a esta situación. Hay alerta amarilla por temperaturas frías extremas en 16 provincias, te lo vamos a estar contando en el panorama de noticias en instantes nada más. El gobierno celebra el consumo privado récord, esta posibilidad concretamente de alcanzar nuevos números importantes. También dice, vuelve el carry trade con los dólares financieros, se revive el atractivo de posicionarse en pesos, algo que hace 2 años y medio durante el gobierno de Massa era impensado, ¿no? Cuando nos venían los brasileros y nos tiraban los billetes nuestros de 1.000 pesos en la cara, en la cancha de Boca, de River. Hoy pensar en ese momento en que nos estábamos reposicionando con nuestros propios pesos, era impensado, todo el mundo se quería sacar la plata de encima y comprar dólares, pero los únicos que compraban dólares claramente eran los amigos de Massa, ¿no? Nada más. Colombia clasificó a 16avos, muy bien, Colombia superó al Congo por 1-0, ahí está el equipo sudamericano representándonos también. En los 16avos ya está clasificado el cafetero. Bien, la cábala mundialista de Evangelina Anderson no nos importa mucho. La selección de Marruecos busca quedar primera ante la eliminada Haití. Brasil se juega el primer lugar ante Escocia en Miami con una gran ausencia y un ojo puesto en Marruecos. Marruecos, gran equipo, que le puede efectivamente arrebatar el primer lugar a Brasil, ¿no? Efectivamente, Marruecos puede llegar a terminar arrebatándole el primer lugar al equipo brasileño. Bueno, y en Brasil todavía siguen pensando en esta lesión que tuvo precisamente este importantísimo jugador brasileño que no va a estar presente, ¿no? Bueno, Cristiano Ronaldo, tengo una mentalidad obsesiva, vive para superar propios récords, dice Ronaldo. Lo de Ronaldo me hizo acordar mucho a Diego cuando decía que Ronaldo primero te vende el shampoo y después mete el gol, y tiene razón, ¿no? Qué narcisismo, por favor, el de ese tipo. Es realmente para analizar esa estructura cerebral, ¿no? El narcisismo hacia con él, como de la manera en que él mismo porque uno se puede querer, obviamente, es muy importante quererse a sí mismo, pero ya en un nivel de exacerbación enfermizo como lo que se ve, estamos casi, yo diría, en presencia de una patología, ¿no? Una patología narcisista.

Bueno, Kicillof proyecta las PASO contra un candidato de Cristina. Obviamente, Kicillof le quiere ganar a Máximo, es su gran pelea. No sé si no le importa más ganarle a Máximo en la interna peronista que después ver que lo que puede pasar. Obviamente que él quiere ser candidato a presidente, pero la interna del peronismo con Máximo no le permite dormir, ¿no? Él lo que quiere es ganarle a Máximo. Y Máximo lo que quiere es ganarle a Kicillof. Y Cristina también, por supuesto, que a Cristina lo único que le importa en este momento es ganarle a Kicillof, a quien considera que la ha traicionado, ¿no? Ella dice que Kicillof la traicionó. No sé si la traicionó, pero obviamente Cristina le depositó toda la confianza a Kicillof, lo fue llevando, lo fue ubicando en los lugares de privilegio, lo fue sosteniendo, aun cuando Kicillof se mandó enormes, enormes macanas como ministro de Economía, ni que hablar cuando expropió, no porque la haya expropiado, sino de la manera en que expropió YPF, nos terminó salvando la relación de Milei con los Estados Unidos, porque si no, obviamente, si estábamos alineados como con Alberto, con Irán, con Venezuela, obviamente que la justicia de Estados Unidos no hubiese fallado a favor de Argentina, ni por casualidad, obviamente. Ahí ha habido una mano de Trump que ha dicho la justicia norteamericana tiene que fallar a favor de los argentinos y terminamos beneficiándonos de una situación que a todas luces era una vergüenza de la manera en que Kicillof, cuando dijo, quieren cobrar, y sí, cómo no van a creer, todavía quieren cobrar, dijo Kicillof, ¿no? Como diciendo, todavía que la fundieron a YPF y todavía quieren que les paguemos. Y sí, ellos la habían comprado. Después, si la fundieron, era otra cosa, ¿no? Pero ellos la habían pagado y Kicillof las expropió. Era lógico que querían cobrar. Kicillof dijo, todavía quieren cobrar, ¿no? Y así las expropió y así fuimos a un juicio que nos significaba una pérdida de 20 mil millones de dólares, pero la relación de Milei con Trump nos hizo zafar. Bueno, así que Cristina lo bancó siempre a Kicillof, toda la vida lo bancó, y Kicillof se dio vuelta y le metió un puñal, ¿no? Claramente. Y eso Cristina, obviamente la dirigente política más importante de los últimos 30 años de la Argentina, no se lo va a hacer llevar así nomás, me parece a mí. Así que ahí está la interna peronista al kirchnerista, al rojo vivo, ¿no? Kicillof proyecta entonces las PASO contra un candidato de Cristina y descarta ya la reunión con Máximo. A esto no lo había leído. Descarta que vaya a reunirse con Máximo. No le interesa recibirlo a Máximo Kirchner. Se pone bravísima, ¿eh? La interna peronista. Esto no lo decimos nosotros porque obviamente que no estamos capacitados para tener este grado de información, que la tiene Infobae, que está al lado de Kicillof, ¿no? Ustedes saben que Infobae, el periódico del liberal, antes liberal, Daniel Haddad, toda la vida fue liberal hasta hace un par de meses, ahora es kicillofista, ¿no? Está al lado de Kicillof y pone en su tapa, Haddad, que Kicillof proyecta unas PASO descartando una reunión con Máximo Kirchner. Es decir, no le interesa entrevistarse, charlar, tratar de encontrar una unión, una unidad con Máximo. Quiere ir a internas. Bueno, ¿cómo debe estar Cristina, no? El último discurso de la líder de la Cámpora deterioró aún más la relación con el gobernador y en La Plata ya creen que si no hay primarias, el peronismo va fragmentado. Bueno, esto es lo que ya se piensa. Entonces dicen, bueno, antes de ir divididos, es preferible que por lo menos hagamos la primaria. El que gana, gana. El que pierde, que haga lo que quiera. Si quiere acompañar, que acompañe. Si no quiere acompañar, que no acompañe. Pero es preferible que hagamos la interna y no que vayamos separados porque
va a ser mucho peor. Bueno, ahí está. Otros no, otros piensan que ir separado puede ser beneficioso para alguno de los dos sectores. Habrá que ver qué es lo que piensa Cristina, ¿no? Bueno, la candidata, dicen que la candidata de Cristina es Bregman, ¿no? La dirigente del socialismo, que ya está midiendo 9 puntos, Bregman, 9 puntos. Si a Bregman con 9 puntos que midió en la última compulsa que se hizo hace poco, 9 puntos de intención de voto, es muchísimo para el socialismo, es mucho. Si a esos 9 puntos uno le sumara, ¿cuánto? Un

última compulsa que se hizo hace poco. 9 puntos de intención de voto. Es muchísimo para el socialismo, es mucho. Si a esos 9 puntos uno le sumara, ¿cuánto tiene Cristina? Un piso que no lo mueve absolutamente nadie a Cristina. Como mínimo, aún en su momento más complejo político, 25, 30 puntos, 26 puntos, pongámosle, tenemos ahí 30 y pico de puntos. 30 y pico de puntos del candidato, o la candidata en este caso, Miriam Breckman, que podría ser la candidata de Cristina, ¿no? La verdad que es una jugada muy interesante, muy interesante. Bueno, en el peronismo ya se afirma que no hay retorno. Algunos piensan que sí, esto es política, no es amor. Ella ya lo rompió, pero en la política, sobre todo en la Argentina, nada es para siempre. ¿Quién escribe este artículo? Ah, Joaquín Mujica Díaz. Bueno, ahí está entonces el problema que ven en el peronismo, afuera del círculo K, donde se disputa la interna interminable, es la condición en la que va a llegar la fuerza política al proceso electoral. El mensaje de Máximo en el Parque Lezama expuso con claridad que Axel Kicillof no es el candidato de Cristina, de los Kirchner en general, ¿no? De los Kirchner que están vivos, obviamente. No es el candidato ni de Máximo ni de Cristina. No hay tregua, no hay acuerdo, no hay una mirada común, perdón, sobre la construcción de la alternativa electoral. El líder de la Cámpora advirtió, bueno, fue durísimo, ¿no? Aquel que escuchó el discurso de Máximo ahí en Parque Lezama, donde él dice, ni siquiera vienen a preguntarle, compañera, ¿cómo te encontrás? ¿Cómo estás? ¿Necesitas algo? Es muy fuerte. O sea, están dolidos, absolutamente. Cristina está dolida, completamente dolida con el gobernador. Ni siquiera, y el hijo sale a decir, ni siquiera manda un mensaje, ni siquiera viene personalmente a decir, che, ¿cómo estás? Estoy con vos en este momento tan difícil, ¿no? Va más allá de la cuestión política, ¿no? Va más allá de eso. Estamos hablando de una cuestión absolutamente de relaciones sociales. No digo humanitaria porque tampoco Cristina está tan mal, ¿no? La verdad que Cristina tampoco la pasa mal. Pero está privada de la libertad. Consideran que Máximo decidió exponer la fractura del kirchnerismo. Es cierto, claramente Máximo expuso en Parque Lezama la fractura del kirchnerismo, y entonces tampoco del otro lado tienen ganas de hacer mucho movimiento para lograr una unión, ¿no? Usaron una causa justa, como la inocencia de Cristina, para hacer putear a Axel por la gente y legitimar a Máximo como el conductor del espacio. Eso es una estafa, dicen del lado, qué buen artículo, ¿eh? Dicen del lado de Kicillof. Si en algún momento existió alguna posibilidad de que haya una reunión entre Axel y Máximo, después del discurso de Lezama, ya no lo hay. Bueno, muy bien, amigos, las 8:27 de la mañana.

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Bueno, amigos, hemos llegado a las 8 y 36 minutos de este día tan particular, ¿no? Este 24 de junio, día en que cumple 39 años, el capitán de la selección, el mejor de todos los tiempos. Bueno, vamos a ver un poquito entonces con quién va a estar. Messi, su cumpleaños muy especial. Además, se supo en las últimas horas que a su papá, felizmente, le habían dado el alta del lugar donde estaba internado. Así que, bueno, le preguntaron a Leo por este momento y dijo: ¿qué pedís, Leo, para este año, para este año 39, aniversario? Y dijo: solo lo único que pido es salud. Bueno, ahí está, ¿eh? El cumpleaños número 39 del gran capitán. Para hoy a las 10 de la mañana y a las 10 de la noche. Ustedes saben que se ha hecho toda una convocatoria para cantarle el feliz cumple a Leo. Ayer, decíamos entonces, Juanfer debutó con asistencia y clasificación para Colombia. El equipo colombiano bailó. Después del gol se pusieron a bailar los cafeteros. Gol de Muñoz y el pase a 16 avos de final.

A las 4 de la tarde van a estar jugando Suiza-Canadá. A las 19, Marruecos-Haití. A las 19, Escocia-Brasil. Yo creo que Brasil le va a terminar ganando a Escocia, claramente, ¿no? Pero no es fácil. A las 22, Sudáfrica-Corea del Sur. Y a las 22 también, República Checa enfrentando a México. Bueno, muy bien.

Bueno, lo mínimo, ¿no? Que podemos pedirle, que tenga un... que podemos desearle, digo, que tenga un feliz día con su familia, con sus seres queridos, una persona que nos ha dado tantas alegrías.

Bueno, ha levantado un poquito la temperatura, ya no estamos en un grado y medio bajo cero, sino que estamos en medio grado bajo cero. La sensación térmica sí es de 2 grados y medio bajo cero, la humedad alcanza el 100%, el viento del oeste a 6 kilómetros y la visibilidad es de 8 kilómetros. Está despejado con neblina, la sensación térmica 2 grados y medio bajo cero. Y ya te contamos, para hoy aprovecha los rayitos de sol que puedas encontrar a la mañana, porque ya por la tarde no van a estar, el cielo va a estar mayormente cubierto, nublado, y por la noche vendrán las precipitaciones.

La economía argentina creció el 0,7% en el primer trimestre del año. ¿Cuáles fueron los sectores que impulsaron el crecimiento en la actividad general en comparación interanual? El PBI, el famoso Producto Bruto Interno, registró una expansión ya del 2,3%. El gobierno, por supuesto, que celebró este dato y señalaron que el indicador está en récord histórico. Esto tiene que ver, obviamente, con una muy buena cosecha que hasta ahora se ha alcanzado. Veremos qué pasa el año que viene porque las perspectivas climáticas no son buenas. La economía argentina alcanzó un nuevo máximo histórico en el primer trimestre del 2026 con un crecimiento del Producto Interno Bruto del 0,7% frente al trimestre anterior que ya tenía un 2,3% de aumento en comparación interanual con lo que fue los últimos años del gobierno de Sergio Massa, ¿no? El indicador tendencia acumuló así la octava variación de manera positiva y de forma consecutiva en una racha que se extiende sin interrupciones desde el segundo trimestre del 2024. Es decir que desde el segundo trimestre del 2024 Argentina comenzó a crecer en su PBI, a crecer y consecutivamente ya lleva sin interrupciones 8 variaciones positivas consecutivas, ¿no? Un dato más que interesante.

Bueno, estos datos del INDEC muestran que 12 de los sectores de la actividad pura registran expansión. De 16, 12 están en pleno crecimiento. El motor principal, las exportaciones de

bienes y servicios reales, que crecieron casi el 10%, 9,8. El consumo privado también aportó un gran resultado, tuvo una suba del 3%, 2,7 en realidad. Tanto consumo final como, por ejemplo, automóviles, mucha compra de autos. El organismo señaló que el consumo privado alcanzó un máximo histórico en época de fuera de temporada, desestacionalización, ¿no? Al igual que el PBI en su conjunto. Bueno, y finalmente dice que la pesca encabezó un ranking de expansión del 30% interanual. Por fin, un gobierno que se, de alguna manera, intenta preocuparse en ver cómo se puede lograr dinero, ¿no? Fondos, cómo se puede juntar plata de la pesca maravillosa que todo el mundo viene a sacarnos la pesca que tenemos nosotros acá en la Argentina, y nosotros que la tenemos ahí, no hemos sido capaces en 50 años de tener una actividad pesquera como debiéramos, ¿no? Bueno, la pesca aumentó 30% interanual, la producción de pesca, ¿no? 30%, hizo un aporte gigantesco. Seguido de la agricultura, la ganadería, la caza, la silvicultura, el 18%, la explotación de minas y canteras, el 12,3%, sectores que aportaron en conjunto más de un punto porcentual al crecimiento total del Producto Bruto Interno.

0: Bueno, por supuesto que el tema del día, el tema de estos días es sin duda alguna la denuncia contra Insaurralde, el ex jefe de gabinete de Axel Kicillof, y su ex mujer, por supuesto, también metida en todo este tremendo, tremendo hecho de consternación pública, de desenfado, de impunidad absoluta, de falta de justicia en la Argentina, para terminar como estamos, ¿no? Como hemos estado y como seguimos estando, porque la impunidad se ve claramente que no es fácil de desterrar tan fácil, ¿no? No es tan fácil de cortar las estructuras de impunidad que ha habido durante más de 30 años en la República Argentina, ¿no? Todavía ni siquiera está procesado Insaurralde, ¿no? Ni siquiera procesado. Bueno, de esta manera entonces, como decíamos, fue realmente impactante todo lo que se ha visto, todo lo que se sigue viendo, y estaremos analizando en el transcurrir, por supuesto, de esta mañana, porque ya estamos a menos de 15 minutos del panorama de las 9, todo lo que viene pasando con el caso Insaurralde, que no tiene claramente respuesta de parte de la justicia, ¿no? Más de 3 años que comenzó la causa, totalmente paralizada, y ahora a raíz de esas obscenas imágenes que se han viralizado, publicadas en su momento, tomadas en su momento por su exmujer, seguramente como resguardo en un futuro divorcio y demás, que han ido a parar a manos que ellos tal vez no deseaban, y finalmente fueron publicadas, ¿no? Bueno, habrá que ver toda la interna entre Jessica Sirio, Insaurralde, Massa, Tombolini, etcétera, etcétera, etcétera. Vaya a saber, una interminable juego, ¿no? Tobillino, Chiqui Tapia, etcétera.
1: El sábado, cuando Diego Cabot publica los videos, mirá lo que dice la denuncia. Es evidente que alguien de mi entorno, o a través de hackeos remotos, ingresó a mis sistemas y claramente, de acuerdo a lo que me comentan, contarían en su haber con imágenes y secuencias fílmicas de mi identidad. Que no hay que ser muy sagaz para pensarlo, procurarían afectar mi intimidad, dignidad y honor e integridad. Otro párrafo. Ya en el mes de octubre del año 2023, por esto es importante cuando hablamos de la secuencia de los videos, fui contactada por distintas personas que me informaron sobre la existencia de videos de índole personal.
2: Nombre y apellido, Jessica Sirio, con todo respeto. Nombre y apellido de las personas.
1: Eso es lo que puede venir a partir de mañana, Luis. Ante esta situación y ante similares comentarios que recibí de otros ámbitos, ante el temor fundado de que dicho material pudiera ser utilizado para perjudicarme, decidí tomar los pertinentes recaudos. Muy bien. Esta es la denuncia original y está hablando desde octubre del 2023. Está titulada la denuncia como una situación extraña. Y realmente es extraño lo que plantea Sirio en ese momento. Dice, el pasado viernes 4 de julio. Está hablando del 4 de julio del año pasado. Alrededor de las 2:30 de la madrugada, mientras venía circulando como acompañante con mi amiga, tapamos el nombre, quien conducía una camioneta de su propiedad y 2 personas más a bordo, y mientras nos dirigíamos por la avenida Santa Fe en dirección al centro de la ciudad, apenas cruzando Godoy Cruz, acá nomás, somos interceptadas por un supuesto control vehicular. Esto continúa, lo que está diciendo es algo muy extraño. Nos pararon por la calle la policía y a partir de eso entonces denunciamos una supuesta extorsión. Por eso es importante el documento, Luis.
0: Bueno, ahí está, ¿no? Toda una trama fenomenal detrás de una enorme cantidad de intereses creados de todo tipo, de diversos tipos, ¿no? De diversos sectores que están involucrados en semejante despropósito de plata robada, mala vida, de plata que esta gente manejaba permanentemente y que No sé si seguirá manejando, pero por lo menos durante, mientras fueron funcionarios de Kicillof, como jefe de gabinete, claramente, ¿no? Como intendente en su momento. Bueno, recordamos, primero fue concejal, Insaurralde, después intendente, después jefe de gabinete de Axel Kicillof. Me supongo que sobre todo la última parte, ¿no? Cuando ha sido jefe de gabinete de Axel, es que ha accedido a esta posibilidad concretamente de hacer estos negocios raros, absolutamente espurios, que le terminaron significando semejante cantidad de dinero en su haber, ¿no? Mientras vos te levantás, por supuesto, todas las mañanas y salís a buscar el pan, pero, bueno, después la gente, a la hora de votar, qué sé yo, no sé si están pensando en qué estarán pensando, pero los muchachos siguen teniendo su apoyo, ¿no? Bueno, de todo tipo, cualquiera sea de donde venga el robo, la impunidad, nosotros obviamente con eso no vamos a estar. Ahí no estamos. Si lo tenemos en claro, no tenemos tanto en claro si somos de derecha, si somos de izquierda, si somos del centro, peronista, radical, eso no lo tenemos muy en claro. Lo que lo tenemos muy en claro es que con los chorros, no, ahí nosotros no estamos. 8:52 de la mañana.

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Hola, hola, ¿qué tal? ¿Cómo les va? Muy buenos días para todos. 0 grado 4 décimos bajo cero, medio grado bajo cero. La temperatura en azul y alrededores. La humedad alcanza casi el 100%. La sensación térmica es que tenemos una temperatura de 2 grados y medio bajo cero. Tal vez una de las jornadas, sino la más fría del año hoy, porque la máxima se estima en aproximadamente 8 grados, que no vamos a superar más de esa temperatura máxima según el servicio meteorológico, con lo cual la convierte claramente en, hasta el momento, la temperatura más baja registrada el día más frío del año. Para el día de mañana jueves, mínima de 3 y una máxima de 11 grados. Por la mañana cielo parcialmente nublado, como para aprovechar los escasos rayos de sol, porque ya por la tarde se nubla y por la noche chaparrones. Las noticias en el panorama de las 9. La automatización del peaje de Hinojo significaría el despido de 120 trabajadores. La estación de peaje de Hinojo dejará de operar como hasta este momento con personal en las cabinas. Esto será a partir del mes de julio próximo, según se indicó, en el marco del llamado proceso de automatización. Esto significa la desvinculación de 120 trabajadores que se desempeñan en distintas funciones vinculadas con la red vial. La información fue ratificada por la delegada del Sindicato Único de Trabajadores de Peajes y Afines, el SUTPA, Verónica Colman. La medida impactará directamente entonces entre los empleados que tienen su origen en Azul y las localidades vecinas, Sierras Bayas, propiamente Hinojo, por supuesto, o La Barría, que cumplen tareas en la estación ubicada sobre la Ruta Nacional 226. La nueva modalidad de funcionamiento elimina la necesidad de contar con personal, ya que el sistema se hace de manera completamente automatizada. Colman indicó que dejará de prestarse también otros servicios que forman parte actualmente de la estructura operativa, entre ellos la asistencia de emergencia vial en ruta y el servicio de grúa. Otro de los cambios que se propician es la eliminación del control de peso mediante balanza, una actividad que se ha llevado históricamente en ese sector de concesión de la ruta. Desde el gremio expresaron preocupación por el impacto laboral, ya que la desvinculación alcanza a la totalidad del personal afectado hasta este momento a la estación de peaje. El Club Vélez informó que en el sorteo del último fin de semana, el reparte más en el Día de la Bandera, programado para el viernes 19, en el mismo horario y por la misma lotería, el premio quedó vacante y ahora son 450 mil pesos los que integran el pozo en efectivo para el próximo sorteo. 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La economía argentina creció 0,7% en el primer trimestre del año, los factores que ayudaron a impulsar la actividad. El Producto Interno Bruto registra ya una expansión en lo que va del año del 2,3%. El Gobierno Nacional celebró el dato y se

Señaló que se encuentra en un indicador histórico. La economía argentina alcanzó un nuevo máximo histórico en el primer trimestre de este año, con un crecimiento del PBI, el Producto Bruto Interno, del 0,7% frente al trimestre anterior y 2,3% si se lo compara interanual, es decir, en los últimos 12 meses. El crecimiento de la economía en la Argentina ha sido casi del 2,5%. El indicador de esta tendencia ciclo acumula así la octava variación positiva consecutiva, una racha que se extiende desde el segundo trimestre del 2024. Bueno, y en ese marco, ¿cuáles han sido los elementos que llevaron adelante este aumento? Precisamente en el crecimiento de la economía argentina. La formación bruta de capital fijo, la inversión en maquinaria, equipos y construcciones, en tanto que las importaciones retroceden 7,5%, el consumo público cae el 0,9%. Los rubros que impulsaron el crecimiento son la pesca, con un incremento de casi el 30% interanual. Ha habido claramente una política de expansión de parte del gobierno de la pesca en nuestro país, sobre todo en la pesca de mar, por supuesto, de toda esa riqueza ictícola que vienen a buscar de todas partes del mundo, que durante tantas décadas y años, históricamente Argentina no produjo absolutamente nada o muy poco. Bueno, hay una decisión del gobierno de ir en busca de ese enorme recurso ictícola, y la expansión en la producción de pesca ya llega al casi 30%, seguido de la agricultura, la ganadería, la caza, la silvicultura, el 18%, la explotación de minas y canteras aumentó el 12%, los sectores que aportaron en conjunto más de un punto porcentual al crecimiento total del Producto Bruto Interno. Calendario de pagos para aquellos que cobran más que el magro haber mínimo, los jubilados y pensionados que superan la mínima y que están cobrando en este 24 de junio, beneficiarios con documentos terminados en 2 y 3. En el día de mañana, 25 en 4 y 5, el 26 en 6 y 7 y el 29 en 8 y 9. Asignación por embarazo, hoy termina el calendario de pagos. Cobran las embarazadas con documentos terminados en 9. Ya terminó el calendario de la asignación familiar por hijo y la AUH. Asignación por prenatalidad y maternidad. Está terminando el calendario de matrimonio, adopción y nacimiento. En el día de antes de ayer, el lunes, comenzaba para los de la segunda quincena, que tienen tiempo de cobrar hasta el 8 de julio próximo. También cobraron las pensiones, los pensionados de la no contributiva y las asignaciones familiares de pensiones no contributivas. Finalmente, desempleados, los del Plan 1, están cobrando hoy los que tienen documentos terminados en 6 y 7. Ya cobraron los desempleados del Plan 2. Y el plan Progresar, este 24 de junio, en el día de hoy, cobran con documentos terminados en 0 y 1, mañana 25 en 2 y 3, el 26 en 4 y 5, el 29 en 6 y 7 y el 30 en 8 y 9. Continúan los trabajos de mejora en el interior del municipio, anunció la municipalidad. Tareas que se llevan a cabo con limpieza y pintura de los pasillos y la renovación de los pisos. Esta jornada anterior comenzó en esta acción la recuperación de cerámicos que habían sido donados muchos años atrás a la comuna y nunca habían sido colocados. De esta manera se avanza en labores para renovar y optimizar el sector interno del edificio, desde su ingreso principal por la calle Irigoyen hasta su salida por la calle Belgrano. Así lo anunció la municipalidad precisamente a través de un comunicado.
Bueno, las imágenes son absolutamente impactantes de este hecho que muestra cómo quedó un camión que fue embestido por un tren ayer por la mañana en el cruce llamado de las Cuatro Esquinas, allí en la localidad de Tandil. Es realmente impactante cómo quedó, decíamos, el camión que fue embestido por el convoy, ¿no? El violento impacto dejó al conductor atrapado en el interior dentro de la cabina, por lo cual debió ser rescatado por los bomberos después de ardua tarea durante muchas horas. Se llevó adelante esta tarea por parte de los bomberos para poder rescatar a este camionero completamente atrapado entre los hierros retorcidos del camión, producto de haber sido embestido por el tren a esa hora precisamente en el llamado cruce de las Cuatro Esquinas. Impactante, realmente impresionante. Los internos de la Unidad Séptima restauraron un mobiliario. Personas privadas de la libertad que están alojadas en la Unidad Séptima fueron las que llevaron adelante trabajos de restauración del mobiliario escolar y elementos recreativos destinados al comedor Puertas Abiertas, una iniciativa solidaria que busca fortalecer vínculos con la comunidad. La actividad se desarrolló en los talleres de la unidad penitenciaria. Entre los trabajos se llevaron adelante restauración de 60 sillas infantiles, 35 sillas para adultos, 4 banquetas con respaldo, 2 arcos de fútbol, pasamanos, además de otros elementos. La institución beneficiada es coordinada por Soledad Agostino, quien junto a integrantes del establecimiento acompañaron esta entrega de los materiales. Desde la Unidad Séptima destacaron que estas tareas no solo representan un aporte concreto para organizaciones de la comunidad, sino que permiten que las personas privadas de libertad desarrollen conocimiento vinculado con la tarea en distintos oficios, fortaleciendo habilidades laborales y promoviendo los valores como el compromiso, la responsabilidad, el trabajo en equipo, entre otros.

Bueno, 24 de junio, el cumple de la persona que nos ha dado tanta y nos sigue dando, ¿no? Tantas alegrías, por cierto. Así que desde aquí enviamos un enorme, enorme agradecimiento para él, para toda su familia, y que tenga un maravilloso día, ¿no? Al lado de todos sus seres queridos. El cumpleaños más especial con la selección, dice hoy el diario Olé, el mejor de la historia, cumple 39, el mejor de todos los tiempos, la sorpresa del plantel, con quienes va a soplar la velita, y su deseo especial. Solo pido salud, dijo Leo, y seguir disfrutando de todo esto. Bueno, a las 10 de la mañana y a las 10 de la noche está previsto, ¿no?, un agradecimiento nacional a través de las distintas redes y demás a Leo a las 10 de la mañana y 10 de la noche. El agradecimiento eterno para el 10. Baila Colombia, le ganó ayer Colombia, efectivamente ganó su partido, terminó bailando el equipo colombiano, el cafetero, en este encuentro de Juanfer con el gol de Muñoz, la asistencia del ex River para que Muñoz concretara y de esta manera meter a Colombia en 16avos del Mundial. Neymar puede estar disponible para esta tarde, dijo Ancelotti. El técnico de Brasil adelantó que el delantero del Santos entrenó bien y que podría sumar minutos los primeros en el Mundial ante

Escocia. Recordamos, para hoy, Bosnia-Herzegovina enfrentando a Qatar, 4 de la tarde, 16 horas Suiza-Canadá, ese partido va por Teis Sport, 19 horas Marruecos-Haití, lindo partido para ver a Marruecos, que puede ser puntero, puede terminar siendo primero en la zona, Marruecos por Teis Sport frente a Haití a las 19, a esa misma hora Escocia va a estar viendo a Brasil, claro, si ves un partido no podés ver el otro, ¿no? Y seguramente vas a elegir ver a Brasil, claro. A las 22, Sudáfrica, Corea del Sur. Y a esa misma hora también, República Checa recibe a México. O México recibe a República Checa por Paramount This Sports.

Bueno, un agradecimiento eterno, ¿no? Al 10, en el día de su cumpleaños número 39, Messi sigue brillando y nos sigue dando tantas, tantas alegrías, por cierto. La pausa, ya volvemos.

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Kicillof, enojado con el discurso de Máximo en Parque Lezama, proyecta las PASO contra un candidato de Cristina y de Máximo precisamente, y descarta todo tipo de reunión con el presidente de la Cámpora. Bueno, Joaquín Mujica Díaz, esta mañana te damos a conocer todos los detalles de este artículo imperdible de la interna que arde dentro del peronismo barra kirchnerismo a punto de estallar. Precisamente el último discurso del líder de la Cámpora, Máximo, ustedes recordarán, el fin de semana llevó adelante un discurso muy encendido en Parque Lezama en el día de del aniversario precisamente de un año de privada la libertad de Cristina, cuando dijo Máximo, entre otras cosas, ¿no?, que dijo fuertísimas contra Kicillof, dijo, no tienen vergüenza, no son capaces de venir a saludarla, a decirle, compañera, ¿cómo estás?, ¿cómo te sentís?, vengo a darte una mano, ¿no? Palabras más, palabras menos, realmente muy, muy herido Máximo por la actitud que ha asumido el gobernador Kicillof de ni siquiera ir a verla, a Cristina, de preguntar cómo se encuentra, cómo está la líder del movimiento. Bueno, Kicillof se ha cortado solo, él sabe que realmente tiene las posibilidades de ser él y obviamente no quiere que nadie le embarra el camino o le de alguna manera le pueda complicar la situación. Cristina se nota que está muy dolida, porque Cristina hizo todo por Kicillof en su momento, lo llevó a ministro de Economía, lo bancó después de las macanas que se mandó como ministro de Economía a Kicillof, entre otras expropiar de la manera en que hizo YPF, no porque haya expropiado YPF, sino por la forma en que la expropió y que nos terminó salvando Trump de pagar 20.000 millones de dólares, ¿no? Bueno. Kicillof proyecta un PASO contra un candidato de Cristina y descarta reunirse con Máximo. Ya directamente no le interesa reunirse con Máximo después del discurso de Máximo en Parque Lezama. ¿Tiene retorno? Bueno, en el peronismo hay cada vez más dirigentes que creen que no, pero esto es política, dice el que escribe el artículo, ¿no?, el periodista. El mensaje de Máximo Kirchner en Parque Lezama expuso con claridad rotunda que Axel no es el candidato de los Kirchner, no es el candidato de Cristina. El líder de la Cámpora advirtió sobre los errores del pasado, haciendo hincapié en la última versión peronista en el poder con Alberto. No sea cosa que lleguemos otra vez al gobierno y alguien

errores del pasado, haciendo hincapié en la última versión peronista, en el poder con Alberto, no sea cosa que lleguemos otra vez al gobierno y alguien se coma los mocos y otra vez nos vayamos para atrás. Dice en otra parte del artículo, había una parte muy interesante, acá está. Esto es lo que queríamos resaltar. Así como Cristina está muy enojado, se siente usada por Axel, también Axel siente que lo están traicionando, ¿no? Y hay una persona muy cercana a Axel que dice, usaron una causa tan justa como la inocencia de Cristina por hacer putear a todos los que estaban ahí en Parque Lezama a Axel y legitimarlo a Máximo como el conductor del espacio. Eso es una estafa, dicen desde el kicillofismo, ¿no? Que utilizaron ese momento tan emotivo, donde la gente, bueno, la gente que la hacía, Cristina, obviamente estaba muy emocionada, para hacerlo putear a Axel cuando Máximo dice, ni siquiera son capaces de venir a preguntarle, compañera, cómo se encuentra. Y parece ser que es la verdad, ¿no? Cristina está enojada porque nadie del sector de Kicillof, ni siquiera, por supuesto, el gobernador, pregunta cómo está. Si en algún momento existió alguna posibilidad de que haya una reunión entre Axel y Máximo, después del discurso del sábado, ya no la hay. Bueno, el peronismo barra kirchnerismo está implosionado, ¿eh?

0: más información. Falleció en nuestra ciudad a los 81 años el señor Juan Carlos Gutiérrez, sin velatorio, sus restos cremados en Pino de Paz, hogar de duelo Alberdi 916, donaciones al Hospital Pintos. Falleció en Azul a los 69 años la señora Mirta Graciela Gallo, hogar de duelo de las cautivas 115, inhumados sus restos en el cementerio Jardín Azul, donaciones al Hospital Pintos, servicio SEAL, sección CEPEL. Bueno, decíamos entonces, continúan los trabajos de mejora en el interior del municipio y hay otros informes que se han dado a conocer desde la municipalidad en estas últimas horas. Por ejemplo, la puesta en marcha de la vacunación antirrábica en el barrio Ceramista. El municipio informó que este jueves 25 se realizará una nueva jornada de vacunación antirrábica gratuita para perros y gatos. La actividad tendrá lugar precisamente de 9 a 12 horas en la plaza del barrio, allí en México y Santa Rosa de Lima. En el día de mañana se solicita llevar la mascota con herramienta de sujeción.
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0: tienen por delante el 4 de julio, nada menos que frente a Escocia en Córdoba. Luego tienen que recibir a Gales en San Juan. Cierran esta primera ventana internacional ante Inglaterra en Santiago del Estero. Y en noviembre visitan a Francia, Italia e Irlanda. Bueno, para todos esos enfrentamientos ha sido convocado el azuleño Juan Penoucos. De esta manera entonces, a 2 años del próximo Mundial, la convocatoria le abre a este chico de azul un sinfín de oportunidades para jugadores jóvenes, nuevos, que buscan ganarse un lugar para representar a nuestro país en el Mundial próximo de rugby. Mientras tanto, lo que tiene que hacer él es, por supuesto, recabar experiencia, jugar, mostrarse todo lo que más pueda y de esta manera disfrutarlo, fundamentalmente porque es un privilegio ser parte integrante del plantel profesional, del plantel nacional de los Pumas. Felicitaciones para Juan Penoucos. Bueno, muy bien, amigos. Y hemos llegado al final. Hay una alerta meteorológica, atención, porque hay una alerta previsto para las próximas horas. Sí, efectivamente, el alerta es para varias provincias de la República Argentina en general, entre ellas la provincia de Buenos Aires, por temperaturas frías extremas, como la que tenemos hoy, por ejemplo, ¿no? Donde ya hemos dicho, no se espera más allá de que aumente la temperatura de 8 grados. Es una locura, ¿no? Pero bueno, es lo que hay. El Servicio Meteorológico anticipó para el área metropolitana bajas temperaturas, predominio de nubosidad, ausencia de precipitaciones significativas. El parte detalla una tendencia marcada por jornadas frías, con oscilaciones leves de máximas y mínimas, y solo ráfagas aisladas para el cierre del periodo. 16 provincias han quedado hoy bajo alerta amarilla por temperaturas extremas, y por supuesto nosotros no íbamos a hacer la excepción, ¿no? Bueno, el miércoles se presenta con cielo parcialmente nublado, temperaturas que no van a superar, en este caso más de 10 grados, en azul 8 grados para ser más exactos. Por la mañana hay que aprovechar los rayitos de sol, cielo parcialmente nublado porque ya por la tarde se nubla, y por la noche chaparrones. Para el día de mañana mínima de 3 y levanta un poco la máxima de 11 grados previsto para el próximo día de mañana jueves. Bueno, muy bien, 9:32. Y en este 24 de junio, día de San Juan Bautista, precisamente, nuestro reconocimiento y deseo de felicidades una vez más para Leo, que nos ha dado tantas alegrías y que nos sigue permanentemente dando alegrías al pueblo argentino, conjuntamente, por supuesto, con todos sus compañeros, el cuerpo técnico y demás, ¿no? Que tenga un hermoso día. Las 9:32 de la mañana.
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Excelente noticia para el rugby de nuestra ciudad. Juan Penoucos convocado a los Pumas para formar parte del plantel de los Pumas que afrontará la temporada internacional bajo la conducción de Felipe Contemponi. El rugby de nuestra ciudad, que ha surgido en nuestro medio precisamente, continúa de esta manera entonces consolidándose de manera maravillosa en su carrera. Ahora tendrá la oportunidad de mostrar absolutamente todo su talento, de representar a nuestro país en el máximo nivel del rugby mundial. Los Pumas van a comenzar el calendario de actividades, de partidos que tienen.

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Bueno, las 10 de la mañana y tal como estaba anunciado, efectivamente, las redes sociales que se están explotando realmente de el acompañamiento al 10, este cumpleaños, lo festejamos recordando los momentos únicos que nos has regalado y que siguen haciendo historia. Brindemos por otra noche como estas, dice por acá. Es impresionante, ¿eh?, la cantidad de mensajes en absolutamente las redes sociales en general, en todos lados. Impresionante. Bueno.

0: Bueno, feliz cumple, Leo. Te deseamos lo mejor, dice también la cantidad de mensajes. El 10 está de cumpleaños y nosotros también. Es muy emotivo, ¿eh? Feliz cumple, Leo, feliz cumple. Muchos son reiterativos, por supuesto. El 10 está de cumpleaños, lo festejamos recordando momentos únicos. Bueno, ahí está, ¿eh? Impresionante.
1: ¡Ay! Esto la tecla M para la selección.
0: ¡Ja, ja, ja, ja! ¡Qué lindo!

Bueno, impresionante, ¿eh? Feliz cumple, Leo. Feliz cumple. El 10 lo festeja. Recordamos estos momentos en todas las redes sociales, tal como lo habían planificado, organizado, programado. Realmente las redes sociales estallan en este momento a las 10 en punto de la mañana. Y lo mismo va a pasar esta noche, si Dios quiere, a las 10 de la noche, ¿no? Momentos en que estaba previsto que la gente le acercara a Diego su agradecimiento, su reconocimiento y su deseo, ¿no?, de feliz cumpleaños.

0: amigos, el rey ya llegó.
1: Ayer estaba viendo una imagen viral, ¿no? De los, un acorio en los colegios, sobre todo los colegios con los nenes más chiquititos, es mortal, ¿no? Es realmente mortal ver a los nenes de muy corta edad haciendo coreografías con esa canción, ¿no? De donde aparecen todos los jugadores de la Argentina y finalmente el característico Messi, todos saltando los chicos. Era realmente increíble lo que se deben divertir los docentes programando un acorio de esas características. Maravilloso, me pareció realmente fantástico verlo. Así que, bueno, seguramente ustedes lo han visto también, ¿no?

0: Bueno, muy bien, hemos cumplido nosotros también, ¿eh? Le enviamos nuestro mensaje a Lionel a las 10 de la mañana, tal cual estaba previsto, y las redes han explotado en este maravilloso 39 aniversario. Las 19 minutos de la mañana.
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Bueno, quiero agradecer a todos aquellos que de una u otra manera han enviado su saludo durante todos estos días. La verdad que en algún momento no contesté porque no me sentía en condiciones de poder hacerlo, lo digo con toda sinceridad. Y bueno, gracias a Dios de a poquito nos fuimos restableciendo. Y les agradezco a todos, tantos mensajes hermosísimos, tantos gestos de acompañamiento, ¿no? De saludos en esta vuelta que va de a poquito, ¿no? De a poco, porque la verdad es que hay que cuidarse mucho y son temperaturas muy bajas y lo que nos pasó es que tuve que ir al hospital por una cosa menor, pero la verdad es que si no tienen que ir al hospital, no vayan, ¿no? Yo me imaginé que eso iba a pasar, por eso es que en principio fui al sanatorio para que me atendieran en el sanatorio con mi obra social, y en el sanatorio no había guardia, un desastre, realmente ya a las 7 de la tarde ya no había médico de guardia y demás. Entonces, bueno, no quedaba otra que ir al hospital, entonces, ¿no? Por otro tema, ¿no? Pero y yo dije, el hospital va a estar tremendo. Y efectivamente, terminó siendo peor la situación y el intento de medicina terminó siendo peor que porque el contagio fue tremendo, ¿no? Para toda la familia, inclusive. El hospital está explotado, absolutamente implosionado de enfermedades. Si pueden evitar ir al hospital, no vayan, porque la verdad es que te compras un reaseguro de enfermedad tremendo, ¿no? ¿Qué es lo que me pasó? Por una dolencia estomacal, que yo dije, bueno, con una inyección de Sertal lo soluciono, y fui al

sanatorio que no te dan ni cinco de bola y terminé en el hospital y lamentablemente fue peor todavía porque el contagio en el hospital es muy agresivo, muy agresivo. Bueno, una verdadera pena. Pero bueno, estamos recomponiéndonos. Muchísimas gracias a todos, ¿eh? A todos, muchas, muchas gracias. Qué hermosa imagen, video nos han enviado a la radio, nos han enviado, en este caso me han enviado a mí. Dice, buenos días, qué lindo volver a oírlo ante el micrófono, muchas gracias. Hay que cuidarse mucho porque el frío es muy intenso, sí, y el contagio en el hospital ni te cuento. Bueno, dice, para los que ya la conocen y hemos sido sus alumnos, Totó Granada, que fue profesora de Medio Azul, sí señor, mi vecina, Totó, mirá vos, fue profesora de Medio Azul, hoy radicada en La Plata, arribando a sus 102 añitos, muy lúcida. Dice este maravilloso mensaje que nos deja Mirta Conte, que le mandamos un beso muy, muy grande. Ahí está, con una visita tocando aún el órgano. Fue profesora en la normal, Inmaculada, la 17, y otras que ya no recuerdo, dice Mirta. Qué hermosa mensaje y qué hermoso todo lo que representa, ¿no? Lo que nos envía Mirta, y aquí está precisamente, a ver si lo podemos. Mirá, mirá, escucha. Escuchá cómo sigue tocando, ¿eh?

está tocando Los Mareados a los 102 años, ¿no? Totó Granada. Mientras gente que está con ella lo está cantando dentro de lo que puede recordar la canción. Pero ella no canta, obviamente, está tocando ella, ¿no?

No, pero es maravilloso cómo sigue tocando, ¿eh? Los Mareados, como cuando tocaba para sus alumnos permanentemente. Es increíble, es realmente maravilloso. Es un material de atesoramiento, ¿no? Es un material de atesoramiento, sin duda alguna. Mi vecina querida, mirá vos, este Totó Granada, ¿eh? Qué bárbaro, ahí está. Ah, y en el final aparece ella, ¿eh? Ahí está, ¿ves?

¡Qué maravilla! ¿Cómo sigue tocando esa canción? Y tantas otras, ¿no? Seguramente. 102 años está cumpliendo hoy Totó Granada. Le mandamos un beso grande, grande. Bueno, ahí están los mensajes también. ¡Qué lindo! Por favor, a ver si podemos rescatar la parte. En el final, después de tocar, ella dice unas palabras, ¿sabes?

No, es increíble, ¿eh? Es increíble cómo no se le escapa una nota, ¿eh? Mirá, escuchá.

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1: Los tangos son tan lindos, dice. ¡Qué maravilla! ¡Qué material de atesoramiento, realmente! Les agradecemos enormemente este momento con lo que nos han dejado. Muchísimas gracias. Bueno, esta maravillosa profesora, inolvidable, arribando a sus 102 añitos, Totó Granada, mi vecina de toda la vida. La cantidad de mensajes que hemos recibido, Bueno, muchísimas gracias para todos y sobre todo por este material también para Mirta, muchas gracias. Las 10:25 de la mañana.
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Bueno, muchas gracias, tantos mensajes, tanta comunicación, tanta amabilidad de tanta gente que no conocemos, incluso mucho que gente que por ahí no conozco, no me doy cuenta. Muchas gracias. Bueno, es impresionante la repercusión por el tema este videíto que nos mandaron de Totó. Totó Tacari de Granada, dice uno de los mensajes, cumplió 102 años el 19 de junio. Yo no sé si dije que hoy era el cumpleaños, si dije así, perdón, discúlpenme. Nadie me dijo que... Me dijeron que tenía 102 años. Entonces yo digo, bueno, claro, ha cumplido hace unos días atrás, ¿no? Totó cumplió 102 años el 19. Y varios de Azul nos comunicamos con ella, dice, ¿no? Recuerda a todos sus alumnos. Ella recuerda a todos sus exalumnos, además de los profesores de la Inmaculada, de la Escuela 17. Fue profesora del Colegio Nacional, vicedirectora del Nacional.

soy Cecilia. Cuando yo estaba jubilada, cuando ya estaba jubilada, estudió el profesorado de lengua y literatura en el Palmiro Bugliano, etcétera, etcétera. Entre tantos mensajes, ¿no? Porque además hay una cantidad impresionante. Gracias por pasarlo de Totó. Ella tiene una memoria que ninguno de nosotros tenemos. Cada 6 meses, más o menos, la visitamos. Ella disfruta ver gente de su amado azul, dice también por acá. Bueno, en el 43-6400 también muchos mensajes de mucha gente que... una señora se emocionó mucho, ¿no? Así que no lo vamos a poner inclusive al aire porque se nota que se quebró y no hay necesidad. Hola, me alegro mucho que te recuperaste. Totó fue mi profe de música en la escuela 17, dice Graciela. Muchas gracias. Bueno, a todos muchísimas gracias.

Bueno, muy bien. Las 10:41 minutos de la mañana. Estaba observando los detalles, allí estaban hablando sobre nuevos procedimientos de la justicia argentina tan lamentable, ¿no? Nuestra justicia, con respecto al tema este de Insaurral, de su ex mujer, su actual amante y el otro, y todos esos temas tan tremendos que nos pasan por arriba a los argentinos como si nada pasara, ¿no? ¿Qué impunidad tan manifiesta? ¿Qué grado de poder habrá detrás de todo esto para que estos señores puedan manejarse de semejante manera, ¿no? Manejarse de semejante forma, con semejante impunidad tan absoluta, y que nadie haga al respecto nada, ¿no? Esta causa que ya lleva 3 años cambió de 3 jueces, ¿no? Cambió de 3 jueces y nadie absolutamente hace algo para decir, bueno, señores, hasta acá se terminó, dejen de robarnos de semejante manera, ¿no? Es muy, muy, muy impresionante, muy impresionante. ¿Qué grado de poder tiene que tener una persona, en el caso de Insaurralde, el ex jefe de gabinete de Kicillof, para no tener ningún tipo de, ni siquiera estar procesado? No está para nada, está imputado en su momento en la causa por un fiscal que dice, obsérvenlo a este tipo por la plata que se está, de la manera en que se está haciendo la guita, de dónde la saca, pero no está procesado. Pasaron 3 jueces y ninguno de los 3 lo procesó. Mientras tanto, su ex mujer, como resguardo, mostraba el video que todos vimos de manera tan impúdica, con la plata que el tipo tiene guardado en el closet, ¿no? En el vestidor. Y la mujer le dice, mira, yo te voy a filmar toda la guita que tenés guardada, porque el día de mañana, cuando me quiera divorciar y vos me vas a decir que no tenés plata para darme, yo voy a demostrarle a quien corresponda toda la guita que tenés guardada ahí nomás, ¿no? En el closet. Imagínate la guita que tendrá guardada en algún otro lugar, qué sé yo. Pero es realmente impresionante la impunidad en la Argentina. Eso demuestra claramente que hay personas que tienen un grado de impunidad, de protección, de vaya a saber quién es el o la o los que los protegen de una manera tan increíble en la Argentina, ¿no? Como para no ir en cana, pasar los años y nunca ir, no hay una definición al respecto, ¿no? Es muy impresionante, muy pero muy impresionante la impunidad que hay en la Argentina, aún todavía cuando se supone que, bueno, que hemos mejorado un poco, sin embargo, el grado de impunidad es impresionante. De un lado...

lo otro del que sea, realmente el que realmente robó tendría que estar en cana absolutamente, ¿no? Por eso nosotros decimos, no nos interesan las cuestiones vinculadas con lo dogmático en absoluto. Puede haber soluciones para una problemática de carácter liberal, puede ser de carácter social. La gravedad de ciertas problemáticas en la Argentina hacen que uno sea pragmático, no dogmático, ¿no? Así no fue, por ser dogmático durante 25 años, así terminamos. Y si es dogmático la gente que está ahora, el actual, vamos a, también a tener los problemas que no podemos solucionar. Tenés que ser pragmático. Por ahí en un momento determinado, una salida social o socialista o de corte relativamente socialista puede ser mucho más beneficiosa que una salida liberal, y una salida de carácter más conservador en otros momentos pueden ser mucho más beneficioso que algo más popular. Eso es ser pragmático, pero seguro donde no vamos a estar acompañando de ninguna manera es a los chorros que se han robado absolutamente todo el país, ¿no? Bueno, las 10:46 de la mañana.

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Más de 9 décadas de su partida, y en este homenaje precisamente a Carlos Gardel, en el día de hoy, en este miércoles 24 de junio, nosotros también decimos hacemos nuestro homenaje, ¿no?, al zorzal criollo que vive permanentemente, ¿no?, por supuesto.

Bueno, y en nuestra ciudad también, por supuesto, que se lleva a cabo el homenaje a Carlos Gardel. Ahí está Facu trabajando como el conductor de la del acto. Y bueno, le mandamos un saludo grande. Y bueno, ya vamos a estar juntos nuevamente. Yo quiero agradecerle públicamente, lógico, a Facu por todo lo que nos aguantó en estos días, en estos días en que tuvo que estar solito, efectivamente, de manera brillante, como siempre, para mí, descansar en él, sabiendo perfectamente que todo va a estar perfecto. Y nada, y un agradecimiento, como siempre, ¿no? De toda mi familia. Bueno, ahí está el día de hoy, el homenaje a Carlos Gardel, a más de 90 años, 91 años de su partida.

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Bueno, muy bien. ¿Saben qué temperatura tenemos en este momento? 11:15 de la mañana. 3 grados 8 décimos, nada más. 3 grados 8 décimos. Vamos a una máxima de 8, pero no sé si llegamos, ¿eh? La sensación térmica 2 grados y medio. Es una mañana perra, ¿no? Absolutamente horrible, fría como pocas.

con todo el amor que tengo yo por mis perritas, ¿no? Bueno, 3 grados 8 décimos la temperatura, una mañana muy, muy de invierno, así como le gusta a Facu, así que seguramente lo debe estar disfrutando mucho al aire libre ahí, haciendo la conducción del acto en el día de hoy a Carlos Gardel, ¿no? La debe pasar bárbaro porque le gusta todo ese frío. Ustedes ya saben, este clima le encanta. Bueno, 3 grados 8 décimos la temperatura, 91 el porcentaje de la humedad, la sensación térmica 2 grados y medio nada más. Bueno, ha sido una mañana hermosísima. Muchas gracias a todos por tantos mensajes de la vuelta. Muchas gracias y sobre todo ese momento que hemos vivido de esa imagen, ese video que nos enviaron de Totó y compartido con todos ustedes de una manera increíble, la cantidad de gente que se comunicó para hablar de su profesora de toda la vida, inolvidable y demás, ¿no? Como era lógico. Y el momento también lindo de las 10 de la mañana de nuestro saludo para Messi, que lo pase tan bien en el día de hoy, el deseo de que lo pase junto a su papá, si puede ser, que se decía que se había restablecido, que ya estaba fuera del nosocomio, junto a sus hijos, a su mujer, a su familia, a sus seres queridos, para alguien que nos da permanentemente, que nos ha dado tantas y nos sigue dando tantas alegrías. Que la pasen muy muy bien, nos estamos yendo con la joyita de González, como cada jornada, como cada mañana, han sido ustedes muy pero muy amables, realmente es un placer, están compartiendo cada minuto con todos ustedes, que nos podamos reencontrar cuanto antes. Si no tienen que ir al hospital, no vayan, ya saben, no vayan al hospital, si no es por una cuestión realmente necesaria, no pasen ni por la esquina. Que la pasen muy muy bien, chao, hasta mañana.

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0: Gracias, Virus, por todos estos años. Mil gracias.
1: Gracias a usted. Bueno, gustos que uno se da.
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1: No me mereces.
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8: En el nombre del Padre, del Hijo y del Espíritu Santo. Amén. Padre nuestro que estás en el cielo, santificado sea tu nombre. Venga a nosotros tu reino, hágase tu voluntad en la tierra como en el cielo. Danos hoy nuestro pan de cada día. Perdona nuestras ofensas, así como nosotros perdonamos a los que nos ofenden. Y no nos dejes caer en tentación, mas líbranos de todo mal. Amén, Señor Jesús. Queridos hermanos, es para mí un placer y un orgullo muy grande saludarlos en vivo en directo, esperando que como siempre Dios nuestro Padre Celestial los tenga llenos de salud y de

0: vida. La verdad que estoy muy contento, muy feliz. La gente de diferentes provincias, de diferentes ciudades, me siguen visitando ahí en la ciudad de Lincoln, donde ya llevo más de 5 años atendiendo en calle Ituzaingó 268. También agradezco de todo corazón a la gente que me envía su mensaje WhatsApp, su mensaje de texto, a la gente que me llama, que me visita, gracias de todo corazón. Recordándole a la gente que estoy atendiendo en la ciudad de Lincoln todos los días, en calle Ituzaingó 268. Ahí estoy atendiendo de lunes a viernes, en calle Ituzaingó 268. 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También recordándole a la gente que este programa lo que trata a diario es de guiar, de ilustrar a las personas en una realidad que algunos desconocen, como es la existencia de brujería, de hechicería y de maldad, ¿no? También recordándole a la gente que en la ciudad de Lincoln estoy atendiendo todos los días a partir de las 12 del mediodía en calle Ituzaingó 268, ¿no? Ahí estoy atendiendo en la ciudad de Lincoln todos los días en calle Ituzaingó 268, recordándole a la gente que la consulta tiene un valor de 40.000 pesitos, la gente que me visita, la consulta tiene un valor de 40.000 pesos, ¿no? También recordándole a la gente que estoy trabajando y combatiendo todo lo que es brujería, hechicería y maldad, ¿no? Estoy trabajando en la ciudad de Lincoln como hace ya más de 4 años, ¿no? Ya por 5 años trabajando ahí en Lincoln, todos los días en calle Ituzaingó 268. Ahí en la ciudad de Lincoln estoy trabajando hace más de 4 años, ¿no? 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También le recuerdo a la gente que estoy atendiendo en Lincoln todos los días, por ahí la gente que quiere venir, que me quiere visitar, muy importante que me envíen un mensaje, que me digan: vidente Andrés, voy a ir tal día, en tal horario, así yo le guardo el turno. Voy a leer el primer mensaje WhatsApp que me habían enviado de ahí de la ciudad de General Villegas, que decía así: hola, vidente Andrés. Me dirijo a su programa, vidente Andrés, porque estoy pasando un momento muy difícil. Vidente Andrés, quiero saber qué es lo que viene ocurriendo, ya que últimamente no puedo dormir en las noches, me agarra mucho dolor de cabeza y cuando puedo dormir tengo pesadillas. Vidente Andrés, soy de General Villegas, mi marido me ha llevado, me han hecho toda clase de estudios, no solo acá en General Villegas, sino también he visitado algunos lugares donde hay buenos especialistas de la medicina, y la verdad es que me han hecho toda clase de estudio y no me encuentran nada. Mi problema, vidente Andrés, es que me duele la cabeza, me duele la espalda y tengo muchas pesadillas. Desde ya, gracias, vidente Andrés, si tengo que visitarlo, lo haré. Soy de General Villegas, vivo con mi familia y trabajo en el campo. Pues bien, mi querido hermano, primero que todo quiero decirle gracias, gracias de todo corazón por darme la oportunidad de orientarlo. Quiero contarle que efectivamente lo que pude observar es que efectivamente acá están atacando con brujería y con magia negra. Lo peor de todo es que quieren separarlos y lo están logrando. Por eso es que en la pareja hay tanta discusión, tanta pelea. Y veo también que en la intimidad usted, hermano, como hombre, no está funcionando. Lo que quiere decir que es brujería pesada y que están atacando realmente con cosas pesadas para que no pueda usted estar con su señora, para que no puedan tener intimidad y para que ella todo el día esté peleando con usted, y lo están logrando. Por este motivo le hago la invitación. Recuerden que acá en la ciudad de Lincoln estoy atendiendo todos los días, en la ciudad de Lincoln estoy atendiendo acá en calle Ituzaingó 268. Calle Ituzaingó 268. Voy a leer este otro WhatsApp que decía así. Hola, Vidente Andrés. Vidente Andrés, lo he escuchado durante más de un año acá en la radio de Ángel, en la ciudad de Los Toldos. Vidente Andrés, mi problema es mi soledad. Yo, Vidente Andrés, he trabajado toda la vida desde que era un niño, pero ahora que soy un hombre grande y tuve una pareja, ella me abandonó. Con esta pareja duramos más de 15 años. Ella tenía sus hijos, pero yo, la verdad, Vidente Andrés, que nunca pude tener hijos, ni con ella ni con ninguna pareja. Vidente Andrés, quisiera saber qué es lo que pasa, por qué no puedo ser feliz y por qué no puedo tener una pareja estable. Desde ya, gracias. Si tengo que visitarlo, lo haré. Soy de acá, de la zona del campo de Los Toldos. Pues bien, mi querido hermano, primero que todo quiero decirle gracias. Gracias, hermano, de todo corazón por darme la oportunidad de orientarlo. Efectivamente, lo que pude observar es que acá en el medio de todo esto hay una envidia muy grande y lo quieren ver totalmente solo. Por eso es que hay problemas, discusiones, por eso es que no puede ser feliz con ninguna pareja. Acá hay brujería y hay que cortar. 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Mi línea celular 2355-660279. Voy a leer este otro WhatsApp que venía de acá, de la ciudad de Azul, y dice así. Hola, Vidente Andrés, lo he escuchado hace un par de días. La verdad, Vidente Andrés, me gustaría saber qué es lo que viene ocurriendo, porque mis hijos me han dado la espalda. Después de que mi marido falleció, ellos me agarraron como odio. Yo, Vidente Andrés, le guardé luto a mi marido durante más de 3 años. Después de este tiempo, empecé a salir a los bailes y he conocido a algunas parejas, pero mi hijo le rechaza. Vidente Andrés, me gustaría ser feliz, pero mis hijos no me lo dejan. Quisiera saber qué puedo hacer para ser feliz. Gracias, Vidente Andrés. Pues bien, mi querida hermana, primero que todo quiero decirle gracias. Gracias de todo corazón por darme la oportunidad de orientarle. Efectivamente, acá sus hijos son su obstáculo más grande porque tienen celos. Y lo peor de todo es que estos celos le han llevado a visitar estos lugares donde trabajan con la brujería, con la hechicería y la maldad, y por eso es que usted no encuentra una pareja estable. Así que bueno, mi querida hermana, acá hay que bloquear la brujería que han mandado a hacer sus hijos, porque de lo contrario usted va a seguir estando sola. Aparte veo que usted es una mujer muy joven. Dios la bendiga, hermana, y le recuerdo que este viernes voy a estar atendiendo ahí en la ciudad de Los Azul. Ahí en Azul voy a estar atendiendo este viernes. Yo ya voy a pasar la dirección. El miércoles, jueves, viernes voy a pasar la dirección. Voy a leer este otro WhatsApp que decía así. Vidente Andrés, me dirijo a su programa con el objetivo de encontrar una respuesta. Vidente Andrés, me gustaría saber qué es lo que viene ocurriendo, ya que últimamente me duele mucho las piernas y también me duele mucho la cabeza. Yo trabajo acá en el campo y soy encargado y soy el que manda a más de 20 personas, pero no tengo fuerza en las piernas y me duele mucho la cabeza. Vidente Andrés, me hicieron estudios a través de la obra social y no me encuentran nada. Vidente Andrés, quisiera saber por qué no me encuentran nada y por qué vivo con tanto dolor en la cabeza, en la cintura y ahora también me duele la planta de los pies. Gracias, Vidente Andrés. Pues bien, mi querida familia, mi querido hermano, primero que todo quiero decirle gracias. Gracias de todo corazón por darme la oportunidad de orientarlo. Efectivamente, lo que pude observar es que acá hay una venganza. hay odio de por medio, y esto es lo que genera toda esta molestia, todos estos problemas. Así que mi querido hermano de azul, quiero que me llame y le voy a guardar un turno, porque acá hay brujería pesada. Le recuerdo mi línea celular, hermanito, de ahí de azul, 2355-660279, 2355-660279. Voy a leer este otro mensaje WhatsApp que decía así: Vidente Andrés, me dirijo a su programa con el objetivo de saber qué es lo que viene ocurriendo en mi negocio. Yo vivo acá en la zona de Robert, tengo un negocio desde hace más de 11 años, pero hace ya más de 2 años que mi negocio se vino abajo. Vidente Andrés, antes de que perdiera toda la clientela, empecé a notar que me tiraban sangre, que me tiraban también en la puerta del negocio velas quemadas, velas negras y moradas. También, Vidente Andrés, en el techo de mi casa había encontrado una víbora negra que no sé qué raza tenía, pero esta víbora negra estaba partida en varios pedazos. También al frente de mi casa había encontrado una cruz hecha con sal gruesa. Vidente Andrés, le pido ayuda y no quiero que diga mi nombre. Si tengo que ir a Lincoln, lo haré. Soy de acá, de la zona de Robert. Pues bien, mi querido hermano, primero que todo quiero decirle gracias. Gracias, hermanito del alma, por darme la oportunidad de orientarlo. Efectivamente, lo que pude observar es que a usted lo vienen atacando a través de brujería, a través de magia negra. Lo peor de todo es que acá en el medio hay una mujer de su propia familia. Esta mujer le tiene una envidia muy grande porque usted ha progresado, porque usted ha adelantado, y ella le ha mandado a curar en Lincoln, le ha mandado a curar ahí en Bedia, y también veo que en Junín ha pagado dinero. Por eso las cosas han cambiado, por eso se ha venido abajo, por eso las cosas vienen de mal en peor. Así que mi querido hermano de Robert, le hago la invitación para que venga y me visite en Lincoln, en calle Ituzaingó 268. 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Depende cómo esté de tiempo. 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Bueno, queridos hermanos, por el día de hoy me despido diciéndoles gracias y que Dios los bendiga.
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0: Hola, hola, ¿cómo les va? Bienvenidos. Comenzamos el miércoles. Otra oportunidad de encontrarnos para disfrutar de los más grandes artistas y exponentes del rock nacional e internacional. Como ya lo hacíamos desde el 84, desde la placa Born in the USA de Bruce Springsteen, este aclamadísimo cantante, guitarrista y compositor estadounidense que a menudo lo apodan de voz. En español, el jefe. Springsteen es ampliamente conocido por su trabajo con el grupo E Street Band. Y bueno, su nombre es bastante extenso, por eso lo abrevian a Bruce Springsteen, y en realidad es Bruce Frederick Joseph Springsteen. Y lo escuchábamos en el comienzo de hoy con Glory Days.
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llegaron los británicos, nacidos en Birmingham, Reino Unido, 1978, con el corte lanzado en el 82. Duran Duran, Save the Prey.

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2: Britpop, ¿cuándo vuelve a reunirse Blur? Bueno, el 2023 fue el año de ellos, dicen. Una de las grandes bandas de Britpop, los Blur, al celebrar su gira de regreso y presentar su noveno álbum de estudio, The Ballad of Darren. Allí por el 2023, tras llenar estadios alrededor del mundo, los británicos volvieron a poner una pausa a las actividades en conjunto e incluso el propio Damon Albarn retomó su otro proyecto, Gorillaz. Luego sus históricos rivales de Oasis metieron el batacazo con la reconciliación de los hermanos Gallagher y el resto ya es historia. En ese sentido, Alex James, bajista de Blur, fue invitado a un programa de radio en el Reino Unido y ahí se le preguntó si hay alguna posibilidad de que Blur pueda retomar su obra. Su respuesta fue un poco en broma y un poco en serio y dijo, creo que primero tenemos que dejar que Oasis termine con lo suyo antes siquiera de planteárnoslo. Así se mostró expectante acerca de los rumores que no terminan de confirmarse que hablan sobre un posible nuevo trabajo discográfico de Oasis con una posterior gira para 2027. Sin embargo, los miembros de Blur no tiran la toalla y siguen activos cada uno por su lado. Mientras Damon Albarn está de gira con Gorillaz, el guitarrista Graham Coxon acaba de lanzar un nuevo álbum en solitario, Castle Park, y el propio Alex James está de gira con su música por el Reino Unido. Dijeron, antes de ver qué onda nosotros, primero hay que dejar que Oasis termine lo suyo.
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2: CD más DVD grabado en vivo, doble, por el grupo musical de Argentina Ciro y los Persas en 2015. Desde este material discográfico en vivo, tal vez en que sea rock de miércoles.

0: Muchas gracias.
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0: Era Fabiana Cantilo y Fue Amor, cerrando este primer bloque de rock en el miércoles de Que Sea Rock.
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9: Un nuevo bloque de Nacionales sin interrupciones para este miércoles 24 de junio comienza con Javier Calamaro. No me nombres.

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0: Gran clásico de Travis, la balada de hoy, desde The Invisible Band, tercer disco de la banda escocesa, Sing.
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0: El icónico trono de Ozzy ya tiene destino. Será exhibido en la Galería de Arte de Birmingham. El 5 de julio de 2025 fue la última vez que el mundo vio al príncipe de las tinieblas sobre el escenario. A pesar de la enfermedad que lo aquejaba, Ozzy Osbourne pudo despedirse de su público de una manera épica. Back to the Beginning fue el nombre que se le dio al festival, que duró cerca de 10 horas y donde el padre del heavy metal fue honrado en vida tanto por sus pares como por su propio público. Para cerrar el histórico show, la formación original de Black Sabbath tocó un set de media hora y ahí fue donde se pudo ver a Ozzy cantando sentado sobre su impresionante trono negro de estilo gótico. A partir del 1 de julio de este 2026, la pieza será exhibida en el Museo y Galería de Arte de Birmingham, su ciudad natal, coincidiendo con el aniversario de esta fecha que ya quedó para la historia. El trono se unirá a una amplia gama de recuerdos personales, fotografías y premios recibidos a lo largo de su vida en la exposición que se llamará Ozzy Osbourne Walking Class Hero. Y por la cantidad de visitas que recibe, las autoridades ya anunciaron que decidieron extender hasta septiembre. Originalmente el trono fue confeccionado para la ceremonia del ingreso al Salón de la Fama del Rock and Roll en 2024, pero terminó adquiriendo un significado mucho más profundo tras convertirse en parte central de la última actuación del artista, como decíamos, ¿no? Su diseño incluye diversos guiños a su carrera, como las icónicas alas de murciélago, e incluso tiene unas rueditas en sus patas que fueron agregadas para que Ozzy pudiera trasladarse con facilidad. Uno de los directores del museo se mostró encantado de poder exhibir esta pieza y dijo: "Este objeto extraordinario es reconocible al instante para los fans de todo el mundo y representa un poderoso capítulo final en la extraordinaria carrera de Ozzy".
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0: Pierre sonaba en Que Sea Rock del miércoles. Lo que escuchábamos, Sacrificio y Rock and Roll. Ellos son una banda de rock argentina que está formada por Ramiro Cerezo en voz, Agustín Cerezo en guitarra, Juan Cruz Copes en bajo y Rui Quiroga en batería. Vos sabés que editaron 13 trabajos discográficos en lo que va de su carrera, 2 DVD y un vinilo hasta la fecha. Los miembros eran originarios del barrio porteño de Palermo.
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0: Y así terminábamos este tercer bloque de rockeros con Catupecu Machu, versión acústica de A veces vuelvo.
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0: Y ya escuchando estos primeros acordes, quizás vayas adivinando de quién vamos a hablar hoy en la biografía de Que Sea Rock. Radiohead, 1988, el año para la formación de esta agrupación de rock alternativo fundada en Oxford, Inglaterra. Nació por la unión de Tom York y Colin Greenwood con la intención de formar un grupo al cual bautizaron TNT. Luego de un tiempo se integraron Ed O'Brien, Philip Selwy y Johnny Greenwood y cambiaron su nombre a On a Friday. La banda sacó un disco de demos que nunca salió al mercado definitivamente, pero luego de unos meses On a Friday llamó la atención de las discográficas, concretando la firma con EMI. EMI les sugiere un cambio de nombre y luego de varios análisis recurren a llamarse Radiohead. La banda editó su primer disco denominado Pablo Honey, álbum que se insertó dentro del clásico rock inglés indie rock. Este transmitió una contundente crítica a la sociedad contemporánea. El tema más rescatable de este disco, el más exitoso, canción que le aseguró la fama a Radiohead, fue Creep, el cual escuchamos de fondo, llevándolos a los primeros lugares de popularidad en las listas del mundo. Muchos críticos, tiempo después, aseguraron que esta banda tendría una fama temporal, situación que con el tiempo demostró no ser cierta. Ciertamente existieron otros temas incluidos en este material discográfico que lograron gran aceptación y popularidad. Estos son You Stop Whispering y Anyone Can Play Guitar. En 1994, Radiohead participó en el Reading Festival. Más maduros y motivados, los integrantes inician su segunda producción, The Bend, en el año 1995. Ese mismo año, Radiohead es telonero de R.E.M., lo que les consolida dentro de la escena rockera y, sin duda, fue un excelente impulso. Gracias a esto, los integrantes de Radiohead y los de R.E.M. se vuelven grandes amigos, consolidando futuras colaboraciones. Las canciones que se destacaron de este disco

integrantes de Radiohead y los de R.E.M. se vuelven grandes amigos, consolidando futuras colaboraciones. Las canciones que se destacaron de este disco fueron The Bends, High and Dry, Fake Plastic Trees, Justice Street Spirit, Fade Out. Pasaría un tiempo para cuando en 1997 llegase su tercer álbum, bajo el título de OK Computer. Con este logran un Grammy, al ser considerado como el mejor disco de toda la historia, con temas como Paranoid Android y Karma Police, entre otros, el que escuchamos ahora. En este mismo año el grupo participó en Glastonbury 97, y en esos momentos Radiohead había logrado captar la atención creando un estilo propio para producir su siguiente disco y así tener una aceptación segura y contundente. En este sentido, dejaron el estilo indie de lado y consiguieron uno alterno y más experimental, valiéndose de la experimentación con el conjunto de instrumentos, voz y sonidos obtenidos de sus consolas digitales. Entonces, en el año 2000, llega Key Day, material expresivo, pero depresivo en cierto punto, dicho por algunos críticos, abstracto e impregnado de la melancolía que ha traído la incorporación de nuevos elementos. Fruto de las sesiones de la grabación de Key Day surge, luego de varias ediciones, en 2001, Amnesiac, un trabajo que presentó sonidos más elevados en cuanto a la elaboración y la madurez, ambientes extraños, críticas a las relaciones sociales, canciones abismales y cuestionamientos sobre la existencia, son temas que caracterizan a este material, que tiene también un tinte de blues, que se encuentran en canciones como Pyramid Sang, You and Goose Army, I Might Be Wrong, Like Spinning Plates y Life in a Glass House. Radiohead en 2003 editó Hail to the Thief. Este disco sorprendió a los fanáticos porque marcó un cambio sutil, resaltando nuevamente el lado oscuro y oculto de una sociedad capitalista y violenta influenciada por la guerra, aunque sin la pérdida de la esperanza. Este disco le ganó a Radiohead muchos más fans a sus filas. Aquí es importante destacar canciones como We Suck Young Blood, Go to Sleep, Dear Dear y A Wolf at the Door. A finales de 2007, Radiohead anunció a la venta su álbum In Rainbows en su sitio web, que fue vendido luego en formato digital y físico, además. Esta decisión se tomó sin el auspicio de alguna discográfica y el grupo se encargó de la reproducción de sus discos. En el formato digital, el usuario tenía la posibilidad de poner su propio precio a In Rainbows, adquiriéndolo incluso gratuitamente desde la web, cuando recién comenzaba todo el tema de los audios por internet. La descarga se activó el 10 de octubre de 2007 durante 3 meses. Posteriormente, Radiohead firmó un contrato con la discográfica XL Recordings para distribuir el material, que empezaron a comercializarlo el 31 de diciembre de 2007 en todo el mundo. In Rainbows debutó en el número 1 de las listas inglesas luego del lanzamiento en 2008 del CD en las tiendas de discos, y la placa estuvo considerada entre los mejores discos del 2007 y uno de los mejores de su carrera. Radiohead publicó en el año 2014 desde sus redes sociales y su sitio web la producción de lo que sería el nuevo material discográfico llamado The Kings of Limbs. Al siguiente año realizan un trabajo musical para la película homónima de James Bond, pero este no fue finalmente incluido en la banda sonora. Para el 2016, el grupo realiza una gira por las ciudades más importantes y luego, 2 años después, otra gira de presentaciones por América del Sur. Los Radiohead, esta banda formada a casi comienzos de los 90, que marcó una generación en lo que fue el rock y un estilo, un sello propio inconfundible, tuvieron su historia en que sea rock de hoy. Y para cerrar, vamos a irnos hasta 1995, una de las placas mencionadas durante su historia, que era The Bends, para escuchar a Radiohead con Fake Plastic Trees.

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2: Llegamos al final de la edición de este miércoles, que va terminando ya esta mitad de semana, y mañana nos reencontramos para disfrutar durante 120 minutos del rock nacional e internacional. Ahora nos despedimos con Ilia Curiaquian de Valderramas y esto que es Jugo. Chau.

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0: Hola, hola, ¿cómo les va? Bienvenidos. Comenzamos el miércoles. Otra oportunidad de encontrarnos para disfrutar de los más grandes artistas y exponentes del rock nacional e internacional. Como ya lo hacíamos desde el 84, desde la placa Born in the USA de Bruce Springsteen, este aclamadísimo cantante, guitarrista y compositor estadounidense que a menudo lo apodan de voz. En español, el jefe. Springsteen es ampliamente conocido por su trabajo con el grupo E Street Band. Y bueno, su nombre es bastante extenso, por eso lo abrevian a Bruce Springsteen, y en realidad es Bruce Frederick Joseph Springsteen. Y lo escuchábamos en el comienzo de hoy con Glory Days.
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Llegaron los británicos, nacidos en Birmingham, Reino Unido, 1978, con el corte lanzado en el 82. Duran Duran, Save the Prey.

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2: Britpop, ¿cuándo vuelve a reunirse Blur? Bueno, el 2023 fue el año de ellos, dicen. Una de las grandes bandas de Britpop, los Blur, al celebrar su gira de regreso y presentar su noveno álbum de estudio, The Ballad of Darren. Allí por el 2023, tras llenar estadios alrededor del mundo, los británicos volvieron a poner una pausa a las actividades en conjunto e incluso el propio Damon Albarn retomó su otro proyecto, Gorillaz. Luego sus históricos rivales de Oasis metieron el batacazo con la reconciliación de los hermanos Gallagher y el resto ya es historia. En ese sentido, Alex James, bajista de Blur, fue invitado a un programa de radio en el Reino Unido y ahí se le preguntó si hay alguna posibilidad de que Blur pueda retomar su obra. Su respuesta fue un poco en broma y un poco en serio y dijo: creo que primero tenemos que dejar que Oasis termine con lo suyo antes siquiera de planteárnoslo. Así se mostró expectante acerca de los rumores que no terminan de confirmarse que hablan sobre un posible nuevo trabajo discográfico de Oasis con una posterior gira para 2027. Sin embargo, los miembros de Blur no tiran la toalla y siguen activos cada uno por su lado. Mientras Damon Albarn está de gira con Gorillaz, el guitarrista Graham Coxon acaba de lanzar un nuevo álbum en solitario, Castle Park, y el propio Alex James está de gira con su música por el Reino Unido. Dijeron: antes de ver qué onda nosotros, primero hay que dejar que Oasis termine lo suyo.
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2: CD más DVD grabado en vivo, doble, por el grupo musical de Argentina, Ciro y los Persas, en 2015. Desde este material discográfico en vivo, tal vez, que sea rock de miércoles.

0: Muchas gracias.
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0: Era Fabiana Cantilo y Fue Amor, cerrando este primer bloque de rock en el miércoles de Que Sea Rock.
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4: Un nuevo bloque de Nacionales sin interrupciones para este miércoles 24 de junio comienza con Javier Calamaro. No me nombres.

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0: El icónico trono de Ozzy ya tiene destino. Será exhibido en la Galería de Arte de Birmingham. El 5 de julio de 2025 fue la última vez que el mundo vio al príncipe de las tinieblas sobre el escenario. A pesar de la enfermedad que lo aquejaba, Ozzy Osbourne pudo despedirse de su público de una manera épica. Back to the Beginning fue el nombre que se le dio al festival, que duró cerca de 10 horas y donde el padre del heavy metal fue honrado en vida tanto por sus pares como por su propio público. Para cerrar el histórico show, la formación original de Black Sabbath tocó un set de media hora y ahí fue donde se pudo ver a Ozzy cantando sentado sobre su impresionante trono negro de estilo gótico. A partir del 1 de julio de este 2026, la pieza será exhibida en el Museo y Galería de Arte de Birmingham, su ciudad natal, coincidiendo con el aniversario de esta fecha que ya quedó para la historia. El trono se unirá a una amplia gama de recuerdos personales, fotografías y premios recibidos a lo largo de su vida en la exposición que se llamará Ozzy Osbourne Walking Class Hero. Y por la cantidad de visitas que recibe, las autoridades ya anunciaron que decidieron extender hasta septiembre. Originalmente el trono fue confeccionado para la ceremonia del ingreso al Salón de la Fama del Rock and Roll en 2024, pero terminó adquiriendo un significado mucho más profundo tras convertirse en parte central de la última actuación del artista, como decíamos, ¿no? Su diseño incluye diversos guiños a su carrera, como las icónicas alas de murciélago, e incluso tiene unas rueditas en sus patas que fueron agregadas para que Ozzy pudiera trasladarse con facilidad. Uno de los directores del museo se mostró encantado de poder exhibir esta pieza y dijo: "Este objeto extraordinario es reconocible al instante para los fans de todo el mundo y representa un poderoso capítulo final en la extraordinaria carrera de Ozzy".
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